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1: Arrancamos con los Caribe Pedidos, mi linda gente. Mándame tu Caribe Pedido al 900-207-785. Un saludo para mi amigo William, que ya arrancó a chambear con el taxi. Papi, que te vaya bien hoy día con el aplicativo, hermanito. Te deseo las mejores vibras. Mi lobo, lo máximo. ¡Aú! Saludo para todos mis lobos y mis lobas que están a estar escuchando Caribe a todo volumen. Somos la número uno. Tú ya sabes. Mándame tu audio al 900-207-785. Con tu Cari Caribe Pedido aquí en La Caribeña. ¡Sí suena!

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3: Buenas noches, Brian. Mi Caribe pedido es el Mits Fiestón del Grupo 5. Muchas gracias. Yo escucho la caribeña. 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

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Estamos todavía con los Caribe Pedidos, ¿ah? Tengo todavía tiempito para mandar un par de Caribe Pedidos por ahí, ¿ah? Escríbeme al 900-207-785. Cuéntame qué artista quieres escuchar y qué canción es tu favorita. Lo metemos ahí en el ánfora virtual, ahí chocolateamos un poquito. Y por supuesto, luego de la chocolateadita, de repente sale tu canción, ¿ah? Somos la número uno, ya sabes, estás escuchando La Caribeña, si suena.

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saludo para el gran William que había pedido El Chancho de mi vecina. Tremenda canción, ¿eh? Papi, te prometo que la pongo más adelante. La pongo más adelante, prometo sí o sí. Tremendo temón. Un saludo para todos los peruanos, para toda la mancha peruana en Estados Unidos que están celebrando y escuchando La Caribeña a todo volumen. Para Aoli, Jorge, Beto, Karen, Miguel Ángel, Alejandra y Chao. Gracias, La Caribeña si suena. Un saludo para todos los extranjeros y también peruanos que nos escuchan en todo el mundo, ¿eh? Ya sabes, estamos en todos lados. La gente nos reclama, la gente nos pide, porque la gente quiere alegría, la gente quiere vacilón, la gente quiere Cari Caribeña, ¡sí suena! Espero cuando vaya a Estados Unidos me reciban, muchachos, ¿ah? ¿Eh? Ahí nos vemos de todas maneras para comernos un rico pollito a la brasa y un

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1: 8:00 p.m.
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1: ¡Epa! ¿Se cansaron? ¿Se cansaron?

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Y seguimos, por supuesto, con buena música en la número uno, la caribeña sí suena. Ya falta pocos minutos para las 9 de la noche, gente, ¿ah? ¿Qué están haciendo? ¿Ya se van a parrandear? ¿Se van a pasar ahí a su pollada, a su yunzada, a su concierto? Saludos para toda la gente de Piura, de Huánuco, Arequipa, que están de celebración. Pásenla bonito, ¿ah? ¡Felicidades! Tremendos lugares del Perú, maravillosos. La caribeña sí suena.

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1: 9:01 p.m.
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bonito fin de semana. Y estamos bailando y disfrutando hasta el amanecer, ¿eh? ¿Cómo están mis grandes amigos y amigas? En cabina, en los micrófonos, Smith Arevalo, listo para poder acompañarte hasta las 6 de la mañana con Fiesta Caribeña. ¡Arriba esa actitud! ¿Cómo va tu fin de semana? ¿Todo bien? ¿Todo bacán? ¿Todo chévere? ¿Todo pulenta? ¡Suele volumen! Y repórtate al WhatsApp de 900-2077-85 de Caribeña para tus saludos, de cumpleaños, un aniversario de repente de matrimonio. ¿Quieres decirle algo a tu novia, a tu enamorada? 900-2077-85, Fiesta Caribeña.

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8 con 25 minutos, 2 y 25 minutos de tus ricas amanecidas. De lunes a viernes. Y los fines de semana presentándote Fiesta Caribeña para acompañarte en momentos que realmente nos hacen bailar, nos hacen recordar. Que siempre, siempre estamos ahí para poder acompañarte a toditito volumen. A esta hora de hoy ya con 26 minutos. A esta hora, óigame, a esta hora hay dos tipos de pasajeros, ¿ah? Sí, tú, mi gran amigo o amiga, que está en este momento taxeando, podrás dar fe de lo que te voy a decir. A esta hora hay dos tipos de pasajeros. Uno que está calladito, mirando por la ventana. Sí, tú que estás mirando por la ventana. ¡Sí! Y hay otro que te cuenta toditita su vida. ¡Sí! Toda su vida. Porque a esta hora los taxistas ya se convierten en psicólogos, paño de lágrimas, consejeros, confesores. Escuchan problemas de pareja, historias de trabajo. Se desahogan las broncas familiares, ¿no? Que yo le presté plata. Y hasta secretos que probablemente nunca se debieron contar. Pero los taxistas ahí siempre están acompañándonos. Cuando llegan, escuchando, muy atentos. Y qué bonito que te aconsejen también, ¿ah? Qué bonito, que son hombres de experiencia, mujeres de experiencia. Te conocen y escuchan muchas historias y también te pueden aconsejar. 2 con 27 minutos. Así que un abrazo para mis grandes amigos taxistas. Aquellos que saben escuchar y escuchan la buena cumbia también de tu caribeña. 2 y 27.

0: tal domingo, fin de semana? La pasamos súper chévere. En compañía de tu radio favorita, La Caribeña, si suena por todo el Perú y el mundo. Muy bien, por acá nos mandan los saludos. Saludos para mi gran amigo Roberto, para Carlos y para Ismael. Toda la gente chévere de San Juan de Miraflores. A toditito volumen. ¡Epa! ¿Cómo se nota que el sábado le quedó chico, ah? Están celebrando una pequeña, nada más dijeron. Ya van como tres cajas, dice. Los muchachos están de set, los muchachos están de set. Mándame tus saludos al 900-2077-85. Es el número de WhatsApp de Caribeña, al 900-2077-85. Oye, debería existir. Realmente para quienes lo queda, chico, el fin de semana debería existir tercer día, ¿verdad? En el fin de semana. Algo así como un trimingo o un lumingo también, ¿no? Claro. Es que realmente los domingos se han hecho para comer todo lo que podamos, ¿verdad?
1: ¡Sí!
0: Todo lo que tú quieras. Dormir mucho. Y también quejarse que el día siguiente es día lunes también. Ah, para eso han sido creados los domingos, ¿verdad? Saludos. Hola, Smith. Saludo para Juan Alberto, la gente chévere de Chimpún, Callao. Chimpún, Callao. 2:38. Hay por acá audio al 900-2077-85. Gente pilas, ¿ah? Hola, buenos días. Hola.
2: Tranquilo, mi estimado Smith.
0: Hola.
2: Mi estimado Smith.
0: ¿Cómo está mi brother?
2: Está pero chuquiciento toda la noche. Está chuquiciento.
0: ¿Cómo así? Cuéntame.
2: Ahí, pues, un saludito, pues, para mi causa Miguelón, que está viajando a Riga de Arequipa.
0: Ay, ay, ay.
2: En bus.
0: Epa. Saludo para mi Miguelito.
2: Madre. A mi causita Fernando, el luchucero, el luchucero.
0: Te dejó solo.
2: También a Pechón.
0: ¿A Pechón?
2: Ahí esa gente.
0: Buena.
2: Mi estimado empanada. Te lo dejo como tarea.
0: Allá, mi querido. Ya, mejor no te digo, ¿ya? 2:39. Hola, por aquí. ¿Quién tenemos por acá? Los audios. Hola, buenos días.
2: También a...
3: Acá, pues, escuchando a la caribeña amanecida.
0: Buena.
3: Un saludo para mi Sol y Miguel Moreno, que le dicen ceviche mixto.
0: ¿Por qué? ¿Por qué?
3: Camarón con concha y encima pica.
0: Las 2:39 en tu radio La Caribeña. Estamos presentando Fiesta Caribeña.

Saludos para la familia Torres y Gamboa. Operativo 100% con Radio La Caribeña. Saludos para toda la gente chévere de Rico Chorrillos. Esta es la hora, 2 y 40 minutos de la mañana. Bailando, cantando, coreando, cheleando también, trabajando y disfrutando con tu Radio La Caribeña. Si suena la respuesta ganadora, esta es la hora, 2 y 40 minutos. Saludos para Miguelito, el gatito Tom y a tu Samsung.

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domingo, domingo, domingo, fin de semana. La pasamos muy lindo, muy hermoso. Me dicen por acá, Smith, por favor, dos cajitas más. No es nada. Ya te quiero ver más tardecito. Ay, Dios mío, mi billetera, ¿dónde lo dejé? Ya te quiero ver. Salió muy especial para mirar, amigo Juancito, en el rico distrito de Barranco, ahí en Río Seco. Oye, tengo por acá saludos para

0: para toda mi gente linda peruana en Japón. En especial para Lucy, Osvaldo, a Kemi, Matías y Camilo. Saludazo para toda la gran familia. Siempre con Radio La Caribeña. De parte de Lucy Isabel. Siempre con La Caribeña, así suena. Saludos también en Italia para María Larraín. En Enrico, Italia. Hola, Smith. Qué buen día de amanecer, amigo Smith, me dice por acá. El día de hoy gana Enrico Garcilaso. Oye, buenos partidos el día de hoy, ¿ah? Buenos partidos. Claro. El día de hoy juega a las 6:30, si no me equivoco, mi querido Cienciano versus Deportivo Garcilaso, ¿verdad? Claro. También juega el día de hoy el FC Cajamarca con Universitario a las 3:30 de la tarde. CD Moquegua con Sport Boys a la 1:15. ¿Ah? Ay, ay, ay. ¿Cómo? Sporting Cristal también juega. ¡Uy! Sporting Cristal también juega el día de hoy con Sport Huancayo a las 11 de la mañana. ¡Uy! Fútbol total, ¿ah? Fútbol total el día de hoy. ¿A quién le vas?
1: ¡Sí!
0: A Radio Caribeña, por supuesto, también. 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Ya sabes la respuesta correcta, ¿verdad? La respuesta ganadora. La Caribeña, si suena en todo el Perú y el mundo. ¡Vamos! ¡Ah, ya lo vamos! ¡Vamos cambiando la hora! ¡Ah, no! No me voy todavía, yo me quedo hasta las 6 de la mañana. Todavía no me voy. ¡Vamos! Al cambio de hora, 3 de la mañana en tus ricas amanecidas. Y hoy domingo, fiesta caribeña.

0: acá saludos para toda la gente chévere de Rico Arequipa. Están por acá celebrando todo el mes, me dicen por acá. Saludos para toda la gente chévere de la Ciudad Blanca de Arequipa. En especial para el gran José, que se encuentra chambeando en este momento. Buena la bulla, me dicen. La bulla de caribeña es la mejor cumbia, pues, por supuesto. Tengo por acá otros saludos. Hola, Smith. Los dueños de su... Mándenme saluditos aquí chambeando. Toditita la amanecida. Tengo saludos para Víctor Rondán González. Que entran cuando sales. Buena, Víctor. Óigame, porque me dices, mire, yo no quería salir, hermano. Mire, ya está domingo y sigo cheleando, hermano. No, hermano, cuando te dicen dos cervecitas y nos vamos, no caigas. Es una tremenda trampa, hermano. ¿Cuántas veces he caído en lo mismo? Dos más y nos vamos. Nos vamos acostumbrando, hermano. No. Así que no caigas en esa trampa, no caigas en sus mentiras. Después está que le mandas mensaje a tu ex, ¿no? Yo, por ejemplo, yo no quiero salir, no me gusta salir el fin de semana. Porque cuando salgo ya no quiero volver, hermano. Salgo adictivo, hermano. Tengo por acá saludos, a ver, es mí. Hola, buenos días. Hola, buenos días por aquí. Al WhatsApp del 900-2077-85. Fiesta caribeña. Hola, buenos días.
1: La caribeña, la mejor cumbia.
0: ¡Epa!
1: Un saludo para mi casa, Rolly Javier.
0: ¡Buena!
1: Que le dicen linterna verde. ¿Por qué?
0: ¡Ay! ¿Por qué?
1: Porque tiene
0: que
1: poner...
0: ¡Ah, qué maleado eres, ¿no? Todo el equipo por acá se lanza. Saludos por acá, me dicen Smith. Es cierto que te dicen pescado confundido. ¿Por qué me dicen pescado confundido? No, ya lo leí, ya no lo voy a continuar dando lectura a eso. Suficiente. Hola, por aquí, 3 con 16 minutos. Mándame tus saluditos al 900-2077-85 y sigue disfrutando de Fiesta Caribeña.
2: ¡Luis Enrique!
0: Esta es la hora, 3 ya con 16 minutos. Saludo para mi brother, Perú. Mi cápsula, mi batería, mi yunta. Eran Peter.
2: ¡Tu pocito!
0: Era Peter, chico fiel.

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0: hora, 3:40 de la mañana, 3:40 de la mañana en tu fiesta caribeña. Hola, ¿quién se reporta el 900-2077-85? Por aquí tengo audio. Hola, buenos días. Hola, buen día.
1: Muy buenos días, amigo Smith. Acá Taxi J desde Los Olivos, amigo. Acá full chamba con la radio caribeña.
0: En Los Olivos.
1: Buenas noches, no hay tráfico, todo libre.
0: Todo libre.
1: Saludos, muchacho. Amigos, saludos para ustedes. Feliz domingo.
0: Feliz domingo
1: a todos.
0: Saludos.
1: La línea, sí suena, suena bien.
0: Suena bien. 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
2: Y esto es...
0: Saludos para Carlitos, la gente chévere de Chorrillos. Buena Carlos y María. Salud, salud, sírvete llena, me dice por acá. 100% con caribeña, sí suena. La respuesta ganadora. Que te acompañe en tu fiesta caribeña hasta las 6 de la mañana. ¡Súbele volumen!
2: ¡Grábalo! ¡Difunde!
0: Por acá tengo saludos también para...
2: Mariposa.
0: Para Bruno, Carlos. Arriba Alianza, me dice. ¡Buena, mi hermano!

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estrella con 56 minutos. En fiesta caribeña hasta las 6 de la mañana, pasándola súper bien, acompañándote mientras que vas ahí trabajando en el grifo 24/7, ¿eh? En el área de limpieza pública, en el transporte. Miren ese amigo del taxi. A esta hora, chambeando full amanecida, que todo te vaya súper bien, ¿ah? ¿Eh? Maneje con cuidado. Siempre muy atento. Está un poquito cansadito. Nos estacionamos, descansamos un ratito y luego continuamos con la chamba. ¿Te parece? Esta es la hora, 3:57 minutos, en tu cariño.

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1: Cuatro y seis.

0: La hora, 4 ya con 10 minutos, 4 y 10 minutos. En fiesta caribeña. La fiesta que no se acaba. Va hasta las 6 de la mañana. A esta hora ya sabemos quiénes siguen con toda la actitud. Así que pueden enviar su audio al 900-2077-85. Los que todavía tienen batería. Claro. Cuello de swing. A otros que están así cabeceando ya. Tranquilo, tranquilo, muchachos. Ya falta poco para la salida del trabajo. Los que están cerrando la fiesta, los que dicen una más y me voy. Mentira. No seas mentiroso.
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0: Que siga la buena música, que siga la buena cumbia y que siga la alegría. Que nadie baje el volumen. ¿Eh? Siempre se acompañen con Radio La Caribeña. Saludos para María Larraín en Italia. El día de hoy compartiendo con la familia. A esta hora en la mañana, así que un fuerte abrazo para toda la gente linda. Para Milagrito, para Fernando, para Rebeca, para Fiorella.
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0: Saludo para toda la gran familia. ¿Eh? Siempre con la número uno de tu caribeña. Hola por aquí, ¿quién se reporta? Hola, buenos días. Hola, hola, buen día.
2: Mi estimado.
0: Dímelo.
2: ¿Qué fue, mi estimado Ni? Muy buenas madrugadas. Un saludito especial para la gente lechucera, para Rico Pechón, de Raquito, de Rico Cinco Esquina, Chorrillo de Buenos Aires. Ahí pego un saludito especial para mi causa. Para mi causa, que le da duro y parejo a la chamba. Hasta mañana, hasta el mediodía. Hasta el mediodía.
0: Muy bien.
2: Así que dale, es mi, ya sabes por qué te dicen empanada, ¿no?
0: Sí, ya sé por qué me dicen empanada. Ya sabes por qué te dicen pescado confundido, ¿no? Tengo por acá un saludo para el conductor, para Rodrigo Lizárraga. Saludo para Rodrigo Lizárraga. El GPS, más conocido como GPS.
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0: GPS malogrado porque se pierde hasta en el patio. Saludos. Pierdes de su propia casa y al lado te pasa. Ya fue, Rodrigo, ponle la pila. Saludo también para Paco Reyes en El Rico, México. Tengo por acá más saludos. Saludo para mi gran amigo Franco Trigoso. Saludo para Franco Trigoso en El Rico, Chilca. Escuchando la radio a todo volumen, me dice por acá Smith. Lo mejor con Radio La Caribeña, la pasamos súper bien. Siempre en compañía, trabajando hasta full amanecida, mi hermano. Saludazo por aquí para mi gran amigo Tom. Más conocido como Cemento. ¿Por qué?
4: ¿Por qué?
0: Porque chupa hasta quedarse duro. Buena, mi querido Tom, más conocido como Plástico Chino.
4: ¿Por qué?
0: Porque no dura nada. 4 con 13 minutos, continuamos con Fiesta Caribeña hasta las 6 de la mañana. Así que empanada, ¿no? Buena.
5: Esto es para ti.
0: Esta es la hora, 4 con 13 minutos. Seguimos con Fiesta Caribeña hasta las 6 de la mañana. ¡Súbele el volumen!

0: 4 y 16.
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0: de acá vamos con los saluditos. Hola, buenos días, mi batería. ¿Cómo estamos? Está chambeando full amanecida. Hola, buenos días.
1: La caribeña sí suena. ¡Epa! Hola, soy Manuel, acá del Surco Panadero. Mi amigo me llamó última hora y me dijo que me quede. Ahora mañana me quedo de largo.
0: De largo, te vas a ir.
1: Sigo de cobrido mañana. Termino ahora mi noche a las 5 o 6. Y me quedo de largo.
0: Bien, ahí,
1: bueno, no importa, la mente positiva no va a tomar claro. Full café y aguantar hasta las 2, 3 de la tarde por lo menos.
0: Claro.
1: Full panes. Luego mañana, chao, la caribeña sí suena. Aprovecho, chao.
0: Manuela, se va a ir de largo. Buena, Manuel. Hombre chamba, hombre chamba. Hola, buenos días. Hola.
2: Buen día, buen día, buen día, Smith. Saludos Hola. Cordiales desde el puerto de Tampico, Tamaulipas, México, hasta el Perú. Aquí sí suena la caribeña. Andamos al 94.9. Saludos con toda la actitud. Ya es domingo, domingo, domingo, domingo, domingo familiar. Saludos de parte de Paco Reyes, que andamos en friega.
0: Hola, Paquito.
3: ¿Qué tal, mi amigo? Rega y venga acá recordando a William como siempre, como todas las noches.
0: Hola, William.
3: Trabajando, pues, haciendo hasta las 6 de la mañana, después, claro. Un par de cervecitas para la garganta.
0: ¡Hala!
3: Escuchando la radio que le ve, si suena, suena bien.
0: Me apunto, 4:27 minutos.
4: Seguimos gozando.
0: Llegó el turno del agua más rica del Perú, agua marina.
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0: La cumbia que te da sed.
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0: Hola, William. Oye, regreso con más saludos, ¿ah?
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0: Es la hora 4 ya con 28 minutos en Fiesta Caribeña hasta las 6 de la mañana. Ya sabes qué responder cuando te pregunten qué radio escuchas. La Caribeña sí suena, la respuesta ganadora.
5: No, sí.

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0: 5 con 5 minutos. En este domingo 16 de agosto, un día maravilloso, ¿eh? Un día espectacular para pasarla súper bonito junto a los niños. Y atención, porque hoy es un día muy especial, ¿eh? Hoy celebramos el Día del Niño. Qué bonito recordar que alguna vez todos fuimos niños, jugábamos sin preocuparnos por la hora, nos emocionábamos con un juguete, una golosina, una pelota.
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0: Y cualquier cosa que podría convertirse en una nueva aventura para nosotros, ¿no? Así que un saludo enorme para todos los niños y niñas del Perú. Bueno, a esta hora están descansando todavía. Pero también para los papás, para las mamitas, para los abuelos y para toda la familia que hoy seguramente están preparando algo especial para ellos, ¿verdad? Y para los grandes que nos están escuchando a esta hora, no se hagan, ¿eh? No se hagan. Seguro que tú también por ahí tienes ahí guardadito ese niño interior que todavía quiere jugar, quiere bailar y quiere disfrutar. Feliz Día del Niño. Que nunca perdamos esas ganas de disfrutar la vida, ¿okay? A seguir adelante y a pasarla muy lindo el día de hoy junto a los niños. Hoy en el Día del Niño. ¡Feliz día! A pasarla lindo y muy hermoso en familia, ¿ok? Domingo, fin de semana. Esta es la hora 5 ya con 6 minutos. En Fiesta Caribeña hasta las 6 de la mañana.

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las 5:25 minutos. Saludos para mi gran amigo José, allá en la rica ciudad blanca de Arequipa, desayunando ya desde muy temprano su rico adobo, acompañado con su pan tres puntas. ¡Qué chévere! ¿Eh? ¡Delicioso! ¡Buena! Saludo también para mi gran amigo Felipe, que me dice por acá, regresando de la chambita, de un evento, pero siempre escuchando mi radio caribeña, si suena por todo el Perú y el mundo. ¡Buena! Por acá mi gran amigo Tom me dice por acá, claro, una buena recomendación, ¿ah? ¿Eh? Un rico caldito para quienes han trabajado toda la rica amanecida, han trabajado toda la fiesta caribeña, han estado acompañándose ahí en el volante. Un rico caldito bien potente para levantar el ánimo, para entrar en calor. Luego, pues, obviamente, irse al sobre, descansar un poquito. Claro, es importante el descanso, ¿ah? ¿Eh? No se me vayan de largo porque... ustedes están manejando, tienen que cuidarse, por favor. Cuídense mucho. Claro. Claro, un buen desayunón. Qué rico, ¿ah? ¿Eh? ¿Cómo dice mi querido? Caldo de gallina acevichada. Uy, no he probado todavía. Debe estar excelente, ¿ah? ¿Eh? Muy bien, 5:26 minutos. 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Oye, se me ha antojado un caldo de gallina acevichado.

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0: La hora, 5 ya con 40 minutos de la mañana. 5 y 40 minutos de la mañana. Qué bonito cómo la pasamos acompañándote con Fiesta Caribeña. Y me dicen por acá, Smith, ¿qué planes para este domingo? Bueno, a pesar de un domingo de descanso libre, vamos a visitar a los sobrinos por el Día del Niño. Alguna actividad que ya me tengo que unir ya con la familia también, por supuesto. Yo todavía no tengo hijos, pero tengo un montón de sobrinos. Así que a visitarlos a cada uno de ellos. En el Día del Niño. Claro. Tengo por acá saludo para mis grandes amigos. Hice por acá para Julio. Para Julio desde el Cercado de Lima. Me hizo por acá Smith. Efectivamente, yo también tengo varios sobrinos. Mejor no lo visito, muchos regalos no me alcanzan. Totalmente de acuerdo. Pero no es importante el regalo, ¿ah? No es importante el regalo. Claro. El saludo, la visita, un almuerzo de repente en casita, con la familia. ¿Cómo? Moradía, me dice. Para mi jueves Free Fire. Ah, que almuerzo. Bueno, 5 ya con 42 minutos. Saludo también para Jorge Luis desde Villa El Salvador. Escuchando Radio Caribeña desde muy temprano en su unidad móvil. Buenas, Jorge Luis. Saludos también para Leonel Mancilla, excelente periodista deportivo. Escuchando Radio Caribeña desde muy temprano. De lunes a viernes, ¿eh? Saludo también para aquí. Por aquí, perdón. Para el gran Gaelito en el taxi. Buena, Gaelito, ¿eh? Sale muy temprano a trabajar. Y eso es muy importante, ¿eh? Aprovechar todas las horas para poder trabajar, para poder descansar. Para la familia, para los hijos, para los sobrinos. Siempre hay tiempo para todo, ¿eh? Nada que no, que estoy descansando. No, por favor. Saludo para todos los grandes amigos quienes trabajan también de 15 Burger, dicen, ¿no? Claro, saludos. Muy bien, 5 ya con 43 minutos. Continuamos con Fiesta Caribeña. Bueno, por acá me dicen, Smith, tú que eres un niño, ¿qué quieres de regalo? Es un carrito. Te quiere bien chiquito, Smith. Ciertamente, ¿verdad? Esta es la hora, 5 con 43 minutos. 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
1: Agüita,
0: 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Esta es la hora, 5 y 43. En Radio Caribeña y en todo el Perú.

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¿Qué tal fiesta caribeña? La pasamos muy bonito en este domingo fin de semana. Y esta es la hora 5 ya con 55 minutos. ¡Sí! A todo volumen con tu radio caribeña. Sí, suena en el auto, en la combi, la mototaxi, en tu casita. Donde quiera que vayas te acompañe.

pasarla muy lindo, muy hermoso. Feliz Día del Niño de parte de Radio La Caribeña. Sí suena, a pasarla muy bonito. No hay tiempo para más. Yo me despido, Smith Arévalo en los micrófonos. Ya viene por aquí Emilio Villagaray para acompañarte con la colección de tu fin de semana. Hasta el día de mañana en las ricas amanecidas de 2 a 6 de la mañana. Y ahora sí no hay tiempo para más. Yo me despido, los dejo con la masonada de la semana. Chau, chau, cuídense mucho. A portarse bien. Si se porta mal ya lo sabe, ¿eh? Me avisa. Pero me avisa, pues. No hay tiempo para más, me despido, cuídense mucho. Buenos días, chau, chau. Los dejo con la masonada de la semana.

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1: 6 de la mañana.
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1: Hola, buenos días. ¿Cómo están? ¿Qué tal? Ánimo al tope. Bienvenidos a este fin de semana. No sabes que los domingos son únicos, así que a pasarla chévere. Buenos días, Perú.

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Muy bien, 6:46 de la mañana aquí en La Caribeña, sí suena. Bueno, ¿qué tal? ¿Cómo estás? ¿Bien? Ah, te despertaste temprano. Ah, debe de ser por, bueno, por lo que sucedió. Sí. Bueno, mi alarma sí sonó, no sé si la tuya, pero bueno, la mía sí. ¿Cuándo fue el sismo aproximadamente? 4:42 de la mañana. Bueno, no está por demás aclarar siempre que es bueno tener tu mochila siempre en la mano. Bueno, todo lo que se repite siempre, ¿no? Pero de alguna u otra manera, pues uno tiene que tomarle seriedad. Si no le toma seriedad, no sé nada. Bien, 6:47 de la mañana. 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
1: 7:31.
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hoy es día de los pequeños, así es, hoy es día del niño. Muy bien, los niños ya están pidiendo con anticipación su regalo. Una semana antes, ya, papá tiene que ajustarse con ello, ¿eh? Lógico. Muy bien, hoy es día del niño, así que felicitaciones. Y yo también tengo que contarte que tenemos una convocatoria buenísima para que los pequeños puedan disfrutar, bueno, de su fin de semana, ¿no? ¿Se lo merecen? Claro que sí. Bien, entonces atentos a la siguiente info que te voy a lanzar para que tú también puedas acudir con tu pequeño. 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

0: están. Bueno, son las 8 y 13 de la mañana ya. Ay, Dios santo. No te da ganas ni de levantarte hoy, ¿no? Claro. Pero hay buenas noticias para los pequeños, así que. Ellos son los que han estado memorizando, bueno, este día, ya desde la semana pasada, ¿no? Se han estado anunciando, diciendo, pasándole la voz también y recordándole constantemente la voz, recordándole a papá que el día del niño es hoy, ¿no? Están asegurando los regalos, sí, sí. Y está bien, ¿no? Claro, el espíritu del niño siempre se debe celebrar, claro. Bueno, hoy es Día del Niño, así es. Hoy es un día muy especial. Todos alguna vez fuimos niños, claro. Algunos más terribles que otros, ¿no? Sí, sí, sí. Bueno, bueno, se dice que los niños que son así, más terribles, es porque están mejor. Y los niños que están... Bueno, eso es lo que se dice hoy en día, ¿no? Y los niños que de una u otra manera son más tranquilos, así, bueno, algo les pasa. Yo creo que al revés era diferente. Antes era diferente, ¿no? Bueno, feliz Día del Niño. Entonces, hoy celebramos algo muy especial. Así es, hoy celebramos la magia de la risa, ¿no? Los niños siempre están así, ¿no? Felices. Tienen energía hasta por las puras. Corren para arriba, para abajo. Bueno, es normal, nunca se cansan. Bueno, y lo más bonito es que, bueno, ellos llevan esa inocencia, ¿no? Algo que, bueno, también todos deberíamos tener aún, ¿no? Pero, bueno, lastimosamente, a veces a uno, a medida que va pasando el tiempo, la inocencia se pierde, ¿no? Muy bien, entonces, ellos de una u otra manera pues iluminan nuestro hogar también, ¿no? Nos ponen felices, siempre hay ocurrencias. Cada niño tiene una historia diferente, claro. Y cada niño te trae muy buenas nuevas siempre, sí, sí, sí. Bueno, entonces, feliz Día del Niño para quienes fueron niños alguna vez. Para los niños que el día de hoy ya se han levantado temprano. Claro que, bueno, algunos ya se levantaron, se fueron derechito a la casa de, perdón, a la cama de papá. Y le dicen, papá, ¿qué me vas a regalar hoy? ¿Por qué, hijo? Quizá el papá quiere desviar la atención del niño, ¿no? Y el niño dice, ah, no, pues, papá, ¿no sabías que estamos el día del niño? Bueno, entonces, toca lucirse a los papás, sí, a lucirse. Vamos a consentir a los pequeños como se merecen. Bueno, ¿qué les parece si a esta hora ya nuestros amigos... Bueno, no sé si los niños están escuchando también. Estupendo. Pueden enviar sus audios, ¿ya? Claro, bueno, me sugieres, ¿no? Por ahí no está nada mal decir ¿qué te gustaría que te regale papá o mamá? Claro. Esa papá está en la luna, no sabe qué regalar ni darle al pequeño. Entonces, bueno, las sugerencias siempre son bienvenidas, ¿ya? Muy bien, mi WhatsApp está habilitado. Quítale el modo avión. Perfecto, a ver. 900-20-77-85 y repórtate desde donde quiera que te encuentres. ¿Cómo vamos? A ver, hoy es domingo 16 de agosto. Hola, buenos días.
1: Mi radio caribeña.
0: ¿Qué tal, mi hermanito? Buenos días.
1: A la gente acá de Pisco.
0: Pisco City, muy bien, mi hermano, como siempre, ¿no? Todos los días.
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0: Que tengas una buena plaza, mi hermano. Te mando un abrazo gigante. A ver, ingresen los audios. A ver, repórtense, muchachos, ¿cómo vamos? Claro, los niños que nunca pierdan la ternura de su corazón, que siempre sueñen en grande. Tiene que ser así, grandes y chiquitos, ¿ah? Buenos días.
2: Buenos días.
0: Hola.
2: Acá Dani de Cajariagua.
0: ¿Cómo estás, mi hermano?
2: Gusta de
0: bien, bien, bien.
2: Buenos días.
0: Gracias, mi hermano, gracias. Que tengas un día bien chévere. Cobra siempre lo justo, claro. Cobra lo justo. Hola, buenos días, ¿qué tal?
3: Hola, tío Emilio.
0: Mi hermanito, ¿cómo estás?
3: Amigo desde Puente Nuevo.
0: Ay, ay, ay.
3: Chamba, fruta, niña, si suena bien.
0: Qué bueno, mi hermano.
3: No hay tráfico, tío.
0: ¿Cómo va a haber tráfico hasta ahora, por chistoso?
3: Todo libre, así es. Papá, vamos con todo.
0: Tráfico a esta hora. ¡Apánenlo, por favor! Por ahí cuéntame también qué vas a desayunar hoy, ¿no? ¿Qué estás desayunando? ¿Qué te gusta? ¿Tú eres el team cafecito?
4: Hola.
0: ¿O eres el team Quaker?
4: ¡Qué bonito!
0: Ya. Team Maca para estar poderoso. Muy bien, muy bien. Habilitado mi WhatsApp, entonces manda tu audio 900-20-77-85. Somos Caribeña. Hoy domingo celebrando el Día del Niño.

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0: bien, 8:37. Hoy es día de los peques. De los niñitos. Vamos a saludarlos también. Vamos a ver audio.
1: Calibeña, buenos días. Soy Hola. Elena Torres. Quiero mandar un saludo para mis hijos, Cristian y Anderson, que son mi motor y motivo.
0: Qué linda.
1: Gracias por... por todo. Gracias, gracias, mil gracias. Diosito me los bendiga siempre. Y escucho Radio La Caribeña.
0: Una mamá emocionada siempre vale por mil. Claro. Hola, buenos días. A ver, manden sus audios, ya saben. Reporta desde donde quiere que te encuentres. Y por ahí, entre niños, también se quiere mandar saludos. No hay problema. O quizá papá o mamá quiere decirle cosas bonitas también a sus pequeños. Sí, sí, queremos escucharlos.
2: Hola. Radio La Caribeña, acá hay un Imperial Cañete.
0: Mi hermano, comiendo
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0: Bien, buen provecho. Justo ayer salía con la móvil. Y sí, pues, me fui por aquí por San Borja. Ah, ya está, muy bien. Hay el mercado, bueno. Bueno, para comenzar, el patio de comidas estaba repleto, sí, sí. Pero, muy temprano había, por ejemplo, todo lo que era relacionado a mariscos. Así que dije, ah, su madre, son las... 9 de la mañana, más temprano, era las 8 de la mañana, ya los mariscos estaban, pero a pedir de boca. Sí, sí, se nota que a muchos les gusta engreírse desde muy temprano. Vamos con más audios a ver. Hola, muy buenos días, ¿cómo están?
3: Hola, pues, Emilio.
0: Mi hermanito,
3: acá,
0: ¿cómo estás?
3: Como todos los domingos acompañándote.
0: Te escucho,
3: todos
0: gracias,
3: los días
0: mi hermano.
3: Escuchando mi caribeña, sí, suena.
0: Gracias, ya te voy a cobrar.
3: Suena bien. ¿Qué es, Emilio? ¿Cómo estás?
0: Bien, campeón.
3: Acá pega elito activado aquí con pasajeros.
0: Qué bueno,
3: escuchando
0: hermano.
3: La rica cumbia, la caribeña. Sí, suena bien, desde las 4 de la mañana en el taxi.
0: Bien, mi
3: cuídate,
0: hermano.
3: Mil bendiciones.
0: Gracias, que tengas también un día, pues, estupendo, ¿sí? Claro, cobrando siempre lo justo, como dije una vez más. A ver, ¿qué tengo? 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Vamos, bebé. Rebobinamos. Eso no, habla ahí, súbele. Hola, buenos días. ¿Qué tal?
3: Hola, pues, Emilio.
0: Otra vez tú. A ver, no, se salió ya. A ver, otra vuelta. Otro audio, a ver.
3: Hola, pues, Emilio.
0: ¿Más otra vez? Sáquenlo. Ya, tranquilos. Buenos días, hola, buenos días.
4: Peña, sí suena,
0: hola,
4: buenos días.
0: ¿Cómo estás? ¿Qué
4: un
0: tal?
4: Saludo para mi sobrinito Gael, que hoy día su día y que lo pase muy bonito.
0: Claro.
4: Desde la ciudad de Arequipa, de parte de su tía, que lo quiere mucho. Bendiciones.
0: Gracias, mi reina, que tengan un bonito día y por supuesto consentir también al sobrino, ¿eh? Bien, vamos. 8:41, dale. Hoy saludamos a todos los nenes, a los pequeños, a los chiquiviejos también, por supuesto. Mi WhatsApp está habilitado, 900-2077-85. Es domingo familiar, domingo día del niño con la caribeña.

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1: 9:00 a.m.
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0: Ramón, en este día tan especial para todos los pequeños, así es, celebrando el Día del Niño. Día de niños grandes, pequeños. Sí, sí, todos. Todos son bienvenidos a la fiesta. ¿Vamos con audio? Vamos a darle. Hola, buenos días. ¿Qué
1: buenos
0: tal?
1: Días, mi radio caribeña.
0: ¿Cómo estás, mi hermanito? ¿Qué tal?
1: Todos los niños en su día, especialmente a mi hermosa hija y bella Dae. ¡Feliz día!
2: ¡Atención! ¡Sí, señor!
0: Mi WhatsApp está habilitado ya para que puedas enviar todos los saludos que quieras para tus pequeños, ¿sí? ¡Vamos a darle! Otro audio. Hola, buenos días.
3: El gran Emilio, hermanito, la caribeña sí suena. Quiero mandar un saludo a mis hijas. Ellas no son tan niñas, ¿no? Miren, bueno, están las dos trabajando.
0: Se te van a convertir en suegro.
3: Su primera chamba.
0: Bien, qué bueno.
3: Un saludo para ellas, que le estén pasando súper ahí donde están. Y para ti también, mi gran Emilio. Gracias, un gran hermano. Saludo para este domingo. No taxiando, acá chambeando.
0: ¡Feliz Día del Niño! Vamos con otro audio, a ver. Hola, buenos días. ¿Qué tal? ¿Quién está por ahí? Buenas.
4: Hola. Buenos días, Radio Caribeña.
0: Hola, ¿cómo estás?
4: Quisiera saludar a Valeria.
0: Valeria.
4: Por su día, de parte de su mamá, de su papá y de su hermana Luciana. La queremos mucho y yo escucho a la caribeña, sí, soy.
0: Gracias, guapa. Saludos para Valeria. Bueno, los pequeños también tienen su comida favorita. Tienen su regalo preferido, bueno, tienen muchas opciones. Tienen sus dibujos favoritos también. En fin, me puedes contar también en un audio, si gustas. 900-20-7785. Buenos días.
5: Buenos días.
0: Hola,
5: saludos.
0: ¿Cómo estás?
5: Para mi hijado, Itan Alexander Cenepo Fernández. Y para mi sobrino, Lian Alejandría, por el Día del Niño. La caribeña sí suena y suena bien.

0: Continuamos, a ver, un audio más. Hola, hola, hola, buenas.
1: Hola, buenos días.
0: Hola, guapa, ¿cómo estás?
1: Un saludo para mis sobrinas queridas desde el distrito de Los Órganos, para Guadalupe, para Hanna Almunela, para Chloe Aitana y para la pequeñita de la casa, para Catalina.
0: Perfecto.
1: De parte de su tía Patti. Feliz Día del Niño. La caribeña sí suena.
0: Y suena bien. Los niños hoy están en todo

0: Hola, hola, hola.
1: Buenos días, Emilio.
0: Mi hermano, ¿cómo
1: aquí
0: estás?
1: Escuchando la mejor radio del Perú, caribeña, así suena. Un saludito para mi hija, Fabiana y Mía. Y también tengo un sobrino que tiene como 35 años y aún...
2: No se le escapa una gotita.
0: Bueno, ¿qué hacemos con ese sobrino? ¿Eh? ¿Qué hacemos? Necesita una sobrinotón, de todas formas, sí, sí. Vamos a empujarlo.

0: Este es un clásico, ¿ah? ¿Eh?
1: La gallina turuleca está loca de verdad.
0: Ahora.
1: La gallina turuleca ha puesto un huevo, ha puesto dos, ha puesto tres. La gallina turuleca.
0: ¿Recuerdas tu época de de inicial? Antes se llamaba jardín. Sí, sí. ¿Recuerdas a tu misita? Muy bien, celebramos el Día del Niño hoy. Mi WhatsApp es habilitado, así que envía tus audios, ¿ya? Por favor, solamente les pido audios, ¿ya? Solo audios, ¿ya? Audios para poder, bueno, escucharlos, ¿sí? Tómate el tiempo necesario de preparar un bonito saludo para tus pequeños, porque el día de hoy, pues, hay que alegrarlos, ¿no? A las 9 y 8 de la mañana. Por favor, suban el volumen ahí en la casa, vamos. Un poquito más de volumen.
2: Volumen, volumen, volumen, volumen.
0: Listo, vamos con más música. Retorno en breve con más audios, más saludos. Hoy festejando este día tan especial y bonito, lleno de magia. Así es, lleno de travesuras. ¡Feliz Día del Niño! Te desea la caribeña.

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0: 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No creo. Tiene que estar ahí de cabeza, ¿sí? 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Muy bien, ¿vamos a continuar con audio? Sí, dale. Los papás quieren lucirse, quieren enviarles bonitos mensajes, saludos, quieren contarnos un poco más de sus niños y por eso nuestro WhatsApp está abierto. 900-2077-85. Hola, buenos días, ¿cómo estás? ¿Qué tal? ¿Quién está por ahí?
1: Radio La Caribeña, sí suena.
0: Hola,
1: y
0: guapa,
1: suena bien.
0: ¿Cómo estás?
1: Feliz Día del Niño a todos los niños del mundo, muy en especial a mis tres hijos, Carlos, Luis y Geraldine.
0: Los bebés.
1: Y a mis nietos, Dana, Samantha, Aleia de Los Ángeles y Ian. Mis cuatro bendiciones hermosas. Y muy en especial para ti, mi amor, Enrique, mi esposo, que eres un niño. Esperemos que
0: niño
1: todo
0: grande.
1: Sea amor y felicidad como
0: tetita.
1: Hasta ahora, hasta los últimos respiros de nuestras vidas, mi amor. Te amo mucho. Eres
0: qué
1: un
0: linda.
1: Gran padre, un gran hijo, un gran esposo, un gran abuelo. Una gran bendición para mí. Te amo mucho, los amo mucho. Feliz Día del Niño.
0: Gracias, mi reina. Qué bonito mensaje, ¿eh? Para la familia. Sí, se lució y se nota que hay mucho cariño y amor en la casa. Sí, sí. ¿Cómo se llama nuestra amiga? Vanessa Jaén, ¿no? Vanessa Jaén. Vanesita, un abrazo. Gracias por escucharnos. Va, por aquí otro audio. Hola, buenas.
2: Muy buenos días, Emilio Villagaray.
0: ¿Qué tal, mi hermano? ¿Cómo estás?
2: De Cusco, mandarle un saludo muy especial y mi hijo es mío. Que hoy en la noche la vamos a pasar bonito. Y le estoy mandando saludos desde acá, desde Cusco, ¿no? De su papá Diego. Saludos, ¿no? La querida y así suena.
0: Gracias, mi hermano.
2: Bien.
0: Hola,
3: saludos,
0: hola.
3: Amigo Emilio.
0: Gracias,
3: desde
0: papá.
3: Imperial Cañete. Quiero saludar de
0: tal?
3: Una manera muy especial a mi bebé caribeño Tiago por ser el Día del Niño.
0: Para
3: de
0: Tiago,
3: parte de
0: bien.
3: Su bibí, de su bobó y de su momó y de su papá Carlos y de su mamá Ángela. Un abrazo, amigo.
0: Perfecto, gracias, guapa.

0: más audios. Hola, buenos días.
1: Yo estoy llamando de acá de San Andrés Pisco y quiero saludar por el Día del Niño a mi nieta Camila Torres Aguilar y a mi sobrino nieto Noah Díaz Espinosa y a mi sobrinito Lucas Espinosa Gutiérrez, acá desde San Andrés Pisco. Saludos, feliz Día del Niño.
0: Saludos, Pisco. Gracias por disfrutar en la programación especial por el Día del Niño aquí en La Caribeña Sí Suena. Vamos con otro más. A ver, hola, muy buenos días, buenos días, buenos días. ¿Qué tal? ¿Quién habla por ahí? ¿Sale o no? No está. ¿Qué pasó? A ver, vamos con otro audio. Hola, buenos días, ¿qué tal? ¿Quién está? Hola, hola, hola, hola.
2: Hola, quiero mandar un saludo para mis tres hijitos que los amo con todo mi corazón. A mi Caticita, a mi Yosicita y a mi Héctorcito. Un besote para mis hijos con todo el amor del mundo.
0: Bien, bien, bien. Un papá emocionado, qué bonito. Hola, buenos días. ¿Cómo se llama el amigo? Mario, ¿no? Mario Flores y toda su family. Hola.
3: Hola, Emilio, buen día. ¿Cómo estás? Hablo de acá de Moyobamba, de la ciudad de las orquídeas.
0: Dale, te escucho.
3: Quiero mandar un saludo muy especial para mi pequeño Vasco Macías. Él me dice amor, no me dice mamá. Ajá. Le amo infinitamente, a pesar de sus travesuras. Tú dale, sabes que nuestros hijos son únicos. La Caribeña sí suena. Bendecido día, Emilio.
0: Gracias, Yomar. Yomar, ¿no? ¿Qué más puedo? A ver, hola, buenos días.
4: Hola, Emilio. Bebita. Oye, no entiendo a los hombres, a mí. No entiendo a Chucho, más que todo.
0: ¿Por qué, hermano? ¿Te has enamorado este muchacho
4: ¿qué
0: ahí?
4: ¿Qué le pasa en la cabeza? Ayer que me invitó a cenar, ama, lo dejé plantado solo y ya, pues, solo ha tenido que pagar la cuenta.
0: Bebe, hoy estamos en otro motivo. Tus problemas personales, por favor, te los arreglas con el mismo, claro. Hoy es Día del Niño y queremos celebrar el niño, ¿verdad? Así es. Bueno, viene a partir de las 10 de la mañana, tenemos Caribe Pedidos, así que si hay alguna canción que quieras reclamar, la puedes hacer, ¿sí? Esto desde las 10. ¿Cómo con música? Perfecto. Buena cumbia de fin de semana aquí en La Caribeña, sí suena y suena bien.

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0: Los niños están más que felices ahí hoy. Pero ellos quieren, no solamente están felices, sino quieren ser agasajados. Así que vamos a agasajarlos de todas formas. En un ratito más también tenemos premios para ellos. Bueno, a esta hora vamos con los Caribe Pedidos. Así es. Solicita tu canción favorita que queremos complacerte. Vamos a darle. A ver, hola, buenos días. ¿Qué tal? ¿Quién está por ahí? Buenas, hola. Salve, no. El otro audio, buenos días, ¿qué tal?
1: Hola, estimado Emilio.
0: Hola, guapa, ¿cómo estás?
1: Hola, ¿cómo estás?
0: Bien.
1: Caribeña, si suena. Un saludo para mi querido amigo Cristian González. Y ponme una canción bonita.
0: ¿Ya? ¿Cuál
1: del
0: será?
1: Del Grupo 5.
0: Perfecto.
1: Con cariño para Cristian González.
0: Muy bien. Chao. Vamos a hacer la bailar de la anaconda, ¿te parece? Busca la anaconda. Hola, ¿qué tal? ¿Quién está por ahí? Buenos días. ¿Sale o no?
2: Emilio, te saluda Coqui.
0: ¿Cómo estás,
2: mi
0: Coqui?
2: Caribe pedido es mi perdón, mi olvido, de Aguamarina, Radio La Caribeña. Sí suena, y suena bien.
0: Ni perdón, ni olvido. Listo, ahí lo considero. Buenos días.
3: Radio La Caribeña, sí suena y suena bien. Mi caripedido es Amor Vuelve del Grupo 5. Saludarlos a ustedes también, chicos, porque tienen su niño dentro, que día a día nos alegran el día con la rica música de Radio La Caribeña. Sí suena y suena bien.
0: Gracias, mi reina. Vamos con las canciones.

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0: regrese a la caribeña. Hola, hola, hola, hola, hola. ¿Cómo están?
1: ¿Qué causa, Emilio? Cacha, mi hermanito. Emilio, haciendo las monedas.
0: Como tiene que
1: hoy
0: ser.
1: Hoy día tengo que agasajar a mi hijita.
0: Claro.
1: Y 8 añitos. Y ha pedido muchas cosas, Emilio.
0: Ahora pues.
1: Ha pedido regalo. Pollito a la brasa. Ha pedido cine. Ay, caballero, ay, ay. Emilio, qué complacer nada más. En el colegio va bien, mi hija. Y caballero, qué complacer nada más.
0: Claro,
1: Emilio, nunca le he pedido. ¿Crees Dime. Tú de Davis Orozco y el Grupo Néctar, la caribeña, y suena? Y suena bien.
0: Perfecto, mi hermano. También tiene que presentarle a su papá. A ver, continuamos. Ya, listo. Ah, ¿nos vamos a dónde? Vámonos a recibir el reporte, así es, de mi buena amiga Daisy. Es nuestra anfitriona el día de hoy, así es, está premiando la sintonía, así que va bien acompañado de su Dalina. Es Renzo, que se ha puesto su pilimili hoy. Chicos, los escucho, adelante. ¿Dónde se encuentran?
2: Muchas
0: nenes.
2: Gracias, Emilio, por el pase. Estamos en el mercado María Auxiliadora de
0: bien, Daisy, bien.
2: Sí, estamos aquí con tú y yogur, Gloria, todos los días. Amigo, ¿cómo te llamas?
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0: ¡Gracias, guapa! Gracias, Daisy. Que tengas un super día y, por supuesto, sigan participando a mis papás. Así es, recuerden que tienen que acercarse simplemente papá e hijo para poder llevarse los premios de la caribeña y, lógicamente, mis amigos de yogur Gloria. Bueno, ¿fue el otro audio? Va, a ver, hola, buenos días, buenos días, buenos días, ¿qué tal?
5: Hola, quisiera dar un saludo para mi hija Yandira, Damari, Brian y Jade. De parte de su mamá y de su angelito Pedro y para mi hermana Ismael y mi sobrino Pedro Santiago. Que Dios me lo bendiga. Un saludo de parte de Chincha.
0: Gracias, guapa. Vamos con el pasito, bebé, va.

0: luz roja, de luz roja, porque la próxima hora voy a regalar las entradas para que puedas acudir al circo en familia. Sí, tenemos función especial, no se olvide. Bueno, esto en la próxima hora, ya atentos a los que quieran participar. Bueno, a ver, vámonos con... Ah, correcto, ya, listo. Vamos a continuar entonces. Dale, 3, 2, 1, va.
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0: Hola.
2: Mil, hermano, batería. Suéltate uno de Tony Rosado, causa. Cualquiera. Saludos desde Tumbes.
0: Ahorita busco una de Tony. Una canción, una versión que tenemos de Che lo olvido. Cuando es un feel con Marisol. ¿Lo podemos poner? Vamos a ponerle, es buenísima. A ver, hola, ¿qué tal?
3: Acá desde Warmey, un saludo.
4: Tú no eres un ángel.
3: Tú no eres un ángel, el grupo 5, Anita, Warmey.
0: ¡Feliz día, pequeño! Hola.
5: Buenos días, Emilio.
0: Hola,
5: quiero
0: nene.
5: Un saludo por el Día del Niño.
0: Perfecto.
5: A mis primos también. Y en general a mis... amiguitos, que son los niños. Que hoy día es su día de los niños.
0: ¡Claro! Un saludo para todos los pequeños ahí también. Los pequeños están disfrutando de su caribeña. Ya, prepárense, voy a tener una dinámica bien chévere en la próxima hora, así que quiero que ganes y te lleves tus premios. Así es. Bueno, entonces, ¿continuamos? 3, 2, 1, ¡va!

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0: continuamos, es el Día del Niño. Tenemos a Yola Polastri que está en la línea. Ajá, vamos a darle el pase porque está regalando a manos llenas. Ahí está nuestra Caribe Móvil. Adelante, guapa.
1: ¡Ya, Caribe!

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0: 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Muchas gracias por el pase en cabina.
4: No te preocupes, ahora sí continuamos. Hola, muy buenos días, celebrando el Día del Niño, claro.
5: ¿Cómo estás?
4: Bien, Marifé.
5: Bendiciones.
4: ¿Cómo estás? ¿Qué tal?
5: También eres un niño grande.
4: Claro que sí.
5: Bien lindo eres, buen carácter.
4: Gracias,
5: bueno,
4: mi reina.
5: Bien carismático. Quería pedirte una canción de Clavito.
4: Ya.
5: Pero una bonita, pues.
4: Ya, no te preocupes.
5: Y que saludes a...
4: ¿A quién? ¿A quién? Cuéntamelo todo.
5: A mi querido González y a... A mi hermana Vilma con su familia, que lo pasen bonito, que muchas bendiciones para ellos y salud también para la Bebe.
4: La
5: Un
4: Bebe.
5: Abrazo, cuídate.
4: Bebe, saludos para ti también. Bien, bien. Bueno, te preparas porque la próxima hora voy a regalar las entradas para que puedas estar en el circo. Así es, vámonos todos al Circo de la Chola. Entradas que van, por supuesto, así es, de manera familiar. Voy a regalar 4, ¿no? Por persona, ¿ah? Quieres ganar, tienes que participar nada más. Y responder siempre, yo disfruto de la caribeña, así suena los fines de semana.

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1: 11:03.
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0: es momento de regalar las entradas para que puedas estar en el circo. Oye, son las últimas, ¿ah? Sí, son las últimas, así que aprovéchalas. ¿Estamos? Voy a activar en este preciso momento. Pero déjame contarte un poquito más, a ver. Puedes asistir al circo, pero no solo, claro. No vas a ir solo. No, no, no. Tampoco te voy a regalar nada más dos entradas. Te voy a regalar entrada cuádruple para que puedas asistir con la familia, ¿ah? Muy bien, para lo cual tienes que hacer lo siguiente. Anotar mi número, ya es el 900-2077-85. Llamas y listo. O de lo contrario, te pueden hacer su ingreso a la llamada ahí. Claro, marcan el teléfono fijo, ¿ya? El teléfono fijo. ¿Cuál es el teléfono fijo? 7410-949. Listo, llamadas. Sí, sí, sí, claro. Vale aclarar, ¿no? Vale aclarar. Llamadas de Lima. Ya, perfecto. Y si puede venir a Lima a disfrutar del circo, sí, sí, también bienvenidos, ¿ya? Yo te pongo un reto. Tú coges izquierda o derecha, te va a salir un juego. Y ese juego tienes que afrontarlo y hacerlo bien, ¿ya? Vamos entonces, vamos con la primera llamada. Vamos a contestar, a ver. Tú irás, ¿vamos al celular o al teléfono fijo? Vamos al fijo. A ver, a ver, a ver, a ver. Hola, ¿qué tal? ¿Cómo estás? Buenos días, ¿con quién hablo? ¿Cómo te llamas? ¿Cómo te llamas? Paulito, hagamos algo bien chévere. Quítale el altavoz, porque si no, no nos vamos a entender muy bien. ¿Ahora sí? Claro, pues, Pablo. ¿Cómo está, mi querido Pablo? Me imagino que tienes niños en casa, ¿no es así?
1: Sí, sí.
0: Listo. Muy bien, mi querido Pablo. ¿Izquierda o derecha? Vamos, elige.
1: Derecha.
0: Derecha, vámonos para la derecha. Uy, Pablito, está recontra fácil. Algo bien sencillo, solamente tienes que reconocer las canciones distorsionadas. Tienen que ser dos, a la una, a las dos y a las tres. ¡Va! Vamos, Pablito, tú puedes. Tienes 5 segundos para reconocer. ¿Nombre del artista o el nombre de la canción? ¡Va! ¿Cuál es? Tres. ¿Cómo? ¿Cómo? ¿Cómo? ¿Cómo? A ver, ¿qué dicen?
2: ¡Perdice!
0: ¡No, mi hermano! No es la canción. Vamos con llamada ahora. Mi querido Pablito, pero puedes seguir participando, no hay ningún problema con eso. Hola, buenos días, ¿qué tal? ¿Quién está por ahí? Hola, hola.
3: Hola, buenos días.
0: Hola, mi churra, bienvenida. ¿Tu nombre es?
3: Susi.
0: Hola, Susi, ¿de qué distrito?
3: De San Martín de Porres.
0: Muy bien, Susi, elige, ¿izquierda o derecha?
3: Derecha.
0: Derecha, vamos a ver qué sale a la derecha. Dice, repite 3 palabras conmigo, ¿va? ¿Estamos? Ya, 3 palabras conmigo. Atenta, por favor, concéntrate. Primera palabra, caribeña.
3: Caribeña.
0: Muy bien, muy bien, muy bien. Segunda palabra, otorrinolaringología.
3: Otorrino laringología.
0: Perfecto, muy bien. Tercera palabra, y aquí ganas, ¿ah? Si la haces bien. Esternocleidomastoideo.
3: Esternocleidomastoideo.
0: Te doy una última oportunidad, porque lo estás haciendo bien. Esternocleidomastoideo, va.
3: Esternocleidomastoideo.
2: ¡Oh! ¡Me dice!
0: La había hecho bien, ¿no? Pero bueno, se le fue al urno. Sí, sí, sí, sí. ¿Tú irás, bebé, una más o una? Esa. Una más, a ver, una más, una llamada más, rapidito, a ver. Tengo varios retos, tú simplemente tienes que asumirlos. Si lo haces bien, ganas. A ver, hola, hola, hola, buenos días, ¿qué tal? ¿Quién está por ahí? ¿Cómo te llamas? A la una, a las dos, no quiere hablar, no quiere hablar. Vamos con entonces el teléfono. Hola, buenos días, ¿cómo te llamas?
4: ¿Aló?
0: ¿Qué tal? ¿Cuál es tu nombre, campeón?
4: Buenas.
0: No te escucho, ¿nombre es?
4: Fernando.
0: Bien, Fernando. Fernandito, lo único que te voy a pedir es concentrado nada más, ¿ya? ¿Izquierda o derecha? Tú dirás, va.
4: Derecha.
0: Vamos a la derecha, a ver. Listo, papayita. ¿Cómo se llama la canción distorsionada? 3, 2, 1, atento. Son 2 canciones, ¿ya? Que tienes que reconocer. Canción cuartista. Te escucho, mi hermano.
4: De la Bella Luz.
0: A ver, ¿qué dice la bebé? ¿Está bien o está mal? A ver.
5: Ay, no.
2: ¡Me dice!
0: Oye, de verdad que se les estoy, de verdad que le estoy poniendo bien fácil, ¿ah? Papayitas, sí, claro, para que puedan ganar todos, pero bueno, vamos, intenta tú también. Conozco ya.

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0: continuamos. Participa para que puedas llevarte tu entrada cuádruple. Así es, entrada cuádruple para que puedas ir al circo, ¿eh? Tengo entradas para el circo de la Chola hoy. Son las últimas entradas que me quedan, así que es tu oportunidad. Listo, voy a quitarle el modo de avión. Ya saben, mi número es celular 900-2077-85. Y si no ingresa tu llamada ahí, le das al fijo 741949. Listo, vamos con... Claro, cualquiera de los retos, tiene que hacerlo bien nada más, ¿ya? A ver, va. Hola, hola, hola, hola, buenos días, ¿qué tal? ¿Quién está?
1: Hola, buenos días.
0: ¿Cómo estás, guapa?
1: Voy a intentarlo otra vez, ¿verdad?
0: Por supuesto, claro que sí. ¿Cómo te llamas?
1: Susi.
0: Muy bien, Susi. Susi, ¿de qué parte?
1: De San Martín de Porres.
0: Susi, ¿izquierda o derecha? Vamos.
1: Izquierda.
0: Izquierda. A ver, Susi, Susi, Susi. Yo sé que te va a tocar algo fácil. Susi dice aquí trabalengua, trabalengua. Vamos a ver qué tan buena eres en trabalengua. Así que tienes que decirlo por 10 segundos, ¿ya? Esta trabalengua que hemos mencionado varias veces en la semana. Bueno, del pato al pozo, del pozo al pato, del pato al pozo, del pozo al pato. Va, por 10 segundos, 3, 2, 1, va. Vamos.
1: 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Del pato al pozo, del pozo al pato, del pato al pozo, del pozo al pato, del pato al pozo, del pozo al pato.
0: ¡Muy bien! ¿Me repites tu nombre, Susi? ¿Qué más?
1: Susi Peltroche Carrasco.
0: Bien, Susi, se nota que has estado practicando, ¿no? Algo. Muy bien, Susi, te acabas de llevar tu entrada cuádruple.
1: Gracias.
0: Para que puedas asistir al Circo de la Chola, ¿ya?
1: Gracias.
0: Por favor, no me cortes, quédate ahí nomás, voy a tomar tus datos, ¿ya? ¿Puedo uno más? ¿Alguien que más quiera? Sí, sí, por supuesto, vamos con otra llamada, a ver, va. Vámonos al teléfono ahora, a ver. Hola, ¿qué tal? ¿Quién está por ahí? Buenos días. Hola.
2: Buenos días.
0: Hola, churra. ¿Estás? Bien, yo. ¿Y qué tal? ¿Cómo te encuentras tú?
2: Bien, acá en mi casa, terminando de cocinar.
0: Me alegra saberlo. Qué bueno. ¿Qué vas a preparar hoy para el nene en la casa? Manos
2: arriba. Mi nene ya está grande ya.
0: Ah, ya está grande. Ya, bueno, no hay problema, pero de todas maneras podemos ir al circo. Bien, guapa, escoge, ¿izquierda
2: claro,
0: o derecha?
2: Con mi nieto. Con claro. Mi nieto.
0: ¿Izquierda o derecha, linda?
2: ¿Izquierda o derecha?
0: Sí.
2: ¿Derecha?
0: Derecha. Vamos a ver qué sale aquí. ¿Cómo se llama la canción distorsionada? Por favor, muy atenta. Va.

0: ¿Nombre del artista o nombre de la canción? 3, 2, 1, te escucho.
1: Me gusta todo de ti.
0: ¿Estamos en lo correcto o no? ¿Qué dice, muchachos? A ver. ¡Sí, por supuesto! ¡Sí! ¡Felicitaciones también! Muy bien. Si te pregunto el artista, seguramente pierdes. O te lo sabes también. ¿Sí?
1: ¿Aló? Uy,
0: se desmayó mi amiga. ¿Sabes el nombre del artista también o no? No creo, no creo. Ya, está bien, suficiente. Dijo me gusta todo de ti. Eso pertenece a la agrupación chilena Noche de Brujas. Bueno, guapa, no me cortes, no me cortes. Vamos a quedarnos por interno para tomar tus datos. La caribeña.
1: Sí, suena.
0: Y suena bien.

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0: momento de continuar.
1: Así es.
0: Ahora sí, entramos en la siguiente dinámica, ¿ya? Quiero que te ganes las entradas para que puedas estar en el Circo de la Chola. Pero hoy vamos a poner a prueba tu resistencia física.
2: Eso.
0: Física todavía. Ya tú conoces la respuesta, ¿no es así? Anota bien, ¿ya? La caribeña. Si quieres la caribeña, sí suena, ¿ya? Pero tiene que ser de la siguiente manera. Yo te digo, ¿cuál es? Yo te pregunto primero, ¿cuál es la respuesta? Y tú respondes así. ¡La caribeña!
3: 1, 2, 3, 4, 5, 6, 7, 8, 9.
0: 9.
1: Estoy mal, ¿ah? ¿Eh? No, terrible. Terrible, yo no ganaría nada.
0: Bueno, entonces le damos oportunidad a nuestros oyentes. A ver, vamos entonces a teléfono.
1: Nombre y apellido completo, por favor.
0: Y sí. Es importante aclarar esto. Necesito que te ubiques en un lugar donde, bueno, la señal esté muy bien y no le pongas tampoco altavoz, ¿ya?
4: Sí.
0: Si no ingresa tu llamada al 900-20-7785, marcas el 74-19-49. Bueno, mucha suerte para cada uno entonces. Hola, ¿qué tal? ¿Quién está por ahí? Buenas.
5: Hola.
0: ¿Cómo te llamas?
5: Yacir,
0: ¿qué más? ¿Tu apellido?
5: Yacir Gael Arzapalo.
0: Arzapalo. Ya, listo. Yair Arzapalo, ya sabes ya cómo participar, ¿cierto?
5: Sí.
0: 3, 2, 1, la respuesta es...
5: La caribeña. Sí suena.
0: Ah, ¿cuánto? 5.
4: Sí.
0: Ya, contabilizamos de así, ¿ya? Mucha suerte. Si nadie te supera, tú serías el ganador. Cuelga, por favor. Atento. Minutos antes de la una voy a dar al ganador. Bueno, vamos a conocer quién es el ganador, ¿no? A ver, ¿a dónde quieres ir? Ya. Vámonos al teléfono a ver. Hola, ¿qué tal? ¿Quién está? Buenas.
6: Hola.
0: ¿Cómo te llamas?
6: ¿Aló?
0: ¿Cómo te llamas?
6: Yarida Aguirre.
0: Tienes que quitarle el altavoz porque si no, no nos vamos a entender, ¿ya?
6: Yarida Aguirre.
0: Ya. Aguirre, ¿cuál es tu nombre?
6: Yadir
0: Aguirre. Muy bien, Yadir, ya sabes cuál es la respuesta para ganar, ¿cierto? A la una, a las dos y a las tres. ¡Va, Yadir! ¡Suéltala! La respuesta es...
6: Caribeña sí suena.
0: Ah, ¿cuánto?
1: No está atento, pues no está atento.
0: ¿Cuántos puntos para mi amigo? Ya, vamos a ser buenos. Hizo uno, pero solamente le vamos a dar 2 puntos. 2 segundos. Tienen que estar atentos, pues, claro. A ver, hola, llamada por aquí. A ver, buenas.
7: ¿Aló?
0: ¿Qué tal? ¿Cómo estás? ¿Cómo te llamas?
7: ¿Aló?
0: ¿Cómo te llamas?
7: ¿Aló?
0: ¿Aló?
7: ¿Aló?
0: ¿Cómo te llamas, hermano?
7: Ah, Pablo.
0: Ya pues, Pablito, más atento. ¿Cuál es tu apellido, Pablo?
7: Condori Quiste.
0: Pablo Condori, listo. Mi querido Pablo, ya sabes cómo jugar, ¿cierto?
7: Sí.
0: A la una, a las dos y a las tres. La respuesta es... ¡Va!
7: ¡La caribeña!
3: 1, 2, 3, 4, 5, 6, 7.
0: ¡Uy! ¡Desapareció!
3: 8.
0: ¡Pablo!
3: 9. 6.
0: 6. Muy bien, un aplauso para Pablo. Pasó adelante. Muy bien. Vamos con música, ya vuelvo enseguida. Ya, perfecto. ¡Practique! Es importante practicar, ¿no? Claro.
4: Vamos a complacer la voz, bonita canción.
0: Tienes que hacer la mayor cantidad de segundos posible, ¿no? Si llegas a 20, 30 o quizá un minuto, pues fantástico. Suerte. ¿Cómo vamos hasta el momento? Yacir Arzapalo, 5 segundos. Yadira Aguirre, 2 segundos. Y Pablo Condori, 6 segundos. Hasta el momento sería ganador Pablo Condori. Vamos a ver si hay alguien que lo supera todavía. Bueno, súbele.

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0: Hoy nuestras caribemóviles están por todo Lima y también por todo el Perú, premiando la sintonía y por supuesto haciendo felices también a nuestros niños. Así que, vamos con reporte, ¿a dónde nos vamos? Ahí está. Mochoqueque, vamos a darle. A ver, ¿quién está por ahí? Ahí está mi compañera. Hola, guapa.
1: Gracias por el pase, Lima. Ya nos encontramos aquí en el mercado Mochoqueque con toda la gente súper activadísima. Todos los días, Yogur Gloria de la mano con Radio La Caribeña. ¡Sí, suena, gente, un grito!
0: ¡Buenísimo!
1: ¿Cuál es tu nombre? Luz, mamita Luz, ¿qué yogur toma mi pequeño?
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1: Perfecto, por aquí, ¿qué yogur es más rico? Dígalo usted, por favor.
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3: ¡Suena!
1: Y suena bien, ya lo sabe. Muchísimas gracias por el pase. ¡Nos vemos!

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1: 12 y 28 minutos.
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0: Cuidado, Tony, ¿eh? Cuidado, cuidado. Estamos en el Día del Niño, así que yo te mando mi apanada. Por favor, pórtate bien. Estoy en comunicación con mis muchachos que están premiando por todo el país. Así es. Pase el toque nomás. Vamos a darle pase adelante. Muchachos, adelante, los escucho.
1: Muchas gracias por el pase, Lima, y aquí estamos obviamente premiando la sintonía.
0: Dale, mi hermano. Yogur
1: Gloria se hace presente en el mercado. AZ la victoria, que está mami, es una bulla. 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
1: Perfecto, mami, ya degustaste, ya probaste el yogur, ¿qué te parece?
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1: Muy bien, la mami, pilas, ahí está su pequeño. ¿Cómo te llamas?
3: Lian,
1: ¿ya probaste el yogur?
3: Sí.
1: Muy bien, en el Día del Niño, sabroso. Hay que recordarles que estamos premiando la sintonía. Ahí están los fabulosos premios que trae Yogur Gloria de la mano con caribeña. Así suena. Otro pequeño por acá, ¿nombre?
3: Tiago.
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3: Rico y delicioso.
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1: Y los radios que escuchan. ¡Adelante, Lima!
0: Gracias, mi hermano. Vámonos ahora sí hasta Ica. ¡Adelante,
4: estamos
0: Ica!
4: 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Los Aquijes. 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

0: gente de ICA, muchachos. ¿Vamos a darle pase correspondiente a los chicos? Sí, perfecto. ¡Vamos a darle! ¡Nos escuchamos! ¡Ica, adelante!
1: Por supuesto que ha venido a participar con nosotros de esta hermosa dinámica de Tuki y Tocul todos los días. Mamita linda, cuéntenos, ¿cuál es su nombre? Margot, cuénteme, mamita linda, ¿cuál es el sabor que más le gusta? ¡Presa! Por supuesto, por acá. Mamita linda de mi corazón, ¿cuál es su nombre? Yaremi, cuénteme, ¿cómo le gusta el yogur, de las mañanas o cualquier horario del día? Cualquier horario del día. Caballero, ¿cuál es su nombre? Luis, cuénteme usted, ¿por qué le gusta acompañar el señor?
2: Con su ensalada de fruta, qué bonito. 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Nos separamos con esta hermosa dinámica. 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Gracias, Camila, por el pase.
0: Gracias, compañeros. Ahora sí, continuamos por aquí nosotros. A ver, vamos a darle pase rápido. Un par de llamaditas nada más para jugar, ¿ya? A ver, hola, hola, hola. ¿Qué tal? ¿Quién está por ahí? Buenos días, buenos días. ¿Está o no? Claro que sí. ¿Qué tal? ¿Cómo estás? ¿Cómo te llamas? Hola. Buenas, ¿qué tal? ¿Quién habla? Dame tu nombre y apellido, pero quítale el altavoz, por favor. ¿Ya? A ver, ¿cómo te llamas?
3: Giovanna Farfán.
0: Giovanna Farfán. Vamos, Giovannita Farfán. A la una, a las dos y a las tres. La respuesta es... ¡Va!
3: La caribeña.
0: Giovanna Farfán, no, se nota que te has empeñado, bueno, y te has esforzado bastante. Gracias, sí, muy atenta, por favor. Voy a tener un bloque más todavía, sí. ¿Vamos con música, me dicen? Perfecto, ya vuelvo.

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0: para mis patos. Digo para mis patas. Jimmy y Peter, que han dormido bien abrazaditos. ¿Ah? ¿Qué tal de gustitos que tienen estos muchachos? ¿Ah? Sí, sí. Uno engancha y el otro qué. Bebe, a ti no creo que te guste ninguno de esos muchachos, ¿no? ¿O sí?
1: No, no me gusta.
0: No, nada que ver, nada que ver, nada que ver. Bueno, vamos con dos últimos participantes, ¿ya? Dos últimos participantes que quieran llevarse su entrada para el Circo de la Chola, ¿ya? Vamos a ver si lo hacen mejor que nuestro... que Giovanna Farfán, que hizo 20 segundos, caramba. Se ha esperado bien, ¿eh? Se nota que ha practicado. Bueno, vamos con llamada entonces, a ver... Primero aquí, ya. A ver, hola, hola, hola, ¿cómo estás?
2: Hola, buenos días.
0: ¿Qué tal, guapa? ¿Cómo te llamas?
2: Mónica.
0: Listo, mi querida Mónica, ya sabes en qué consiste el juego, ¿cierto? Mónica.
2: Sí, sí, claro.
0: ¿Cuál es tu apellido, Mónica?
2: Mónica
0: Llanos.
2: Ayala.
0: Ayala, ya, listo. Mónica Ayala, 3, 2, 1, la respuesta es...
2: La caribeña...
0: 1, 2, 3, 4, 5, 6, 7, 8, 9, 10, 11, 12, 13, 14, 15, 16, 17, 18, 19, 20.
3: ¡10!
0: ¿Cuánto hizo Bebe? 19.
3: ¡Esa!
0: ¡Muy bien! Mucha suerte, Mónica. ¿Ya? ¿Cómo vamos a ver? ¿Tenemos primer lugar hasta el momento? Sí. ¿Quién está ganando? Giovanna Farfán, ¿no? A ver, vamos con la otra llamada. Hola.
4: Hola.
0: ¿Qué tal? ¿Cómo te llamas?
4: Clara Toto Pérez.
0: Clarita, ¿cómo estás? ¿De qué distrito?
4: De Guachipa, La Florida.
0: Muy bien, quiero que ganes tus entradas. Recuerda que es entrada cuádruple.
4: Sí, sí,
0: ¿ya?
4: Sí.
0: Al que lo haga mejor, se lleva la entrada cuádruple, ¿ya? Es para cuatro personas. Bueno, a la una, a las dos y a las tres. La respuesta es... ¡Va!
4: La caribeña.
0: 1, 2, 3, 4, 5, 6, 7, 8, 9, 10, 11, 12, 13, 14, 15, 16, 17, 18, 19. Bebe, ¿cuántos hizo? 18.
3: Eso.
0: Un aplauso para mi amiga también. Bueno, 18 segundos. Creo que las cosas están muy claras, ¿no? ¿Quieren hacer un bloque más o ahí nomás?
5: ¡Sí!
0: Ya, ya vuelvo entonces con el ganador. Sí, sí. Creo que es más que evidente, ¿no? Bueno, ¿quién ganó entonces? Ya, de una vez, ya, sí. ¿O un bloque más quieres? No, no, no, no. Hemos dicho minutos antes de la una vamos a dar el ganador. Hizo 20 segundos nuestra amiga Giovanna Farfán. Así que, Giovanita, ¡felicitaciones! ¡Te llevas tus cuatro entradas! Giovanna, tienes que escribirme a mi WhatsApp, 900-2077-85. Necesito todos tus datos para que puedas acompañarnos al circo, ¿sí? ¡Claro! Ella se va con tres acompañantes más. Gracias a la caribeña.

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1: 1:30.
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0: equipo en casa, ¿eh? Así que felicitaciones para todos los pequeños que van a ser consentidos. Se justo han pedido su almuerzo especial. Y hoy pues van a festejar. No se olviden de pedir regalo a papá, ¿eh? También a mamá, que no pase piola. Pero dentro de todo también tengo saludos de cumpleaños el día de hoy. Así que fondito de cumpleaños, por favor, vamos a darle. A ver, mi amiga Alicia, te escucho, Alicia, vamos.
1: Buenos días, Emilio.
0: Hola, Alicia.
1: Quiero mandar un saludo para mi hijito Julio.
0: Julio.
1: Que hoy día está de santo, porque...
0: Muy bien. Julio.
1: Se llama Julio Arenaza, porque... Gracias, Emilio.
0: Julio Arenaza, te mandamos un abrazo a tus amigos de la Caribeña y queremos desearte todo lo mejor y que hoy, bueno, a ti no te podemos decir que tome rico. Que tengas un feliz día del niño y que pases muy bien al lado de toda tu familia que te quiere muchísimo. Y desde aquí, tus amigos de la Caribeña, te decimos... ¡Felicidades, mi querido Julio Arenaza, allá en Arequipa! ¡Que viva el santo! ¡Claro!
2: Señores, en calidad exclusiva.
0: Que no se te olvide, los fines de semana y hoy domingo, Día del Niño, también se responde así. Yo escucho a la Caribeña.

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Ha sido un gusto acompañarte, que tengas un bonito domingo. Así es, al lado de toda la familia y por supuesto al lado también de los nenes. Los nenes son los que tienen que gozar hoy su día, ¿no es así? Muy bien, consiéntanlos, recuerden que son el futuro del país y que por supuesto nosotros tenemos que empeñarnos por hacer que ellos también destaquen día a día. Y por supuesto, siempre, ya todo regalo, tú puedes engreír a tu pequeño y está muy bien. Pero lo más importante es también inculcarle valores, claro, que aprenda a saludar, que sea muy atento, en fin, todo depende de cada uno, ¿sí? Mi nombre es Emilio Villagaray, y así me encuentras también en todas mis redes sociales. Se portan bien, los dejo en buena compañía, ya viene mi buen amigo Ángel, ajá. Ángel, te he visto, pero feliz, ¿ah? Cada vez que va a las móviles, mi amigo sale, pero emocionadísimo. ¿Por qué será? No lo sé. Cuidado, va a encontrar a su nuevo amor ahí. Nos escuchamos, los dejo con los que...

0: bonita tarde. ¿Cómo estamos? Yo soy Ángel Enrique y estamos hoy domingo. Hoy domingo no es un domingo cualquiera. Hoy estamos celebrando el Día del Niño. En todo el Perú, hoy domingo, tercer domingo de agosto, destacamos los derechos y el bienestar de la infancia. Así que feliz día a todos los niños en el Perú y en el mundo, ¿no? Saludos muy especiales, muchísimas gracias Emilio Villagaray, se va a casita. Luego de haber estado desde las 6 en punto de la mañana.
1: ¡Sí! ¡Buena pisao!
0: Activamos nuestra línea, activamos nuestro número 900-207-785 para mandar tus saluditos a tu niño o mandar saluditos a cualquier persona que el día de hoy quieras mandar. Y también nos pides de paso tu Caribe Pedido. Mi nombre es Ángel Enrique, bienvenidos al programa.

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1: Hola Radio Caribeña, mi Caribe pedido es el Miss Fiestón del Grupo 5. Muchas gracias, la Caribeña sí suena y suena bien.

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2: 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Yo escucho a la Caribeña, sí suena. 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

0: felicidad nos embarga. Estamos recontra felices, celebrando el Día del Niño, celebrando también con nuestro niño interior. ¡Sí! ¡Qué bonito, bonito domingo! Tenemos saludo para este lado. A ver, saludito para quienes. Dice por acá, saludo muy especial desde Mendoza, Argentina. Saludos muy especiales por ahí, en Mendoza, Argentina. Saludos también para, por acá nos dicen, para mi hijito Fabio, escuchando la radio. Saludos muy especial para Fabio en el Día del Niño. ¿Con quién estamos por acá? A ver, hola, hola, caribeña.
1: Hola, bienvenidos.
0: Hola.
1: Quiero mandar un saludo y un feliz día de
0: manda, mi manda.
1: Chiquita Saitana y Audrey. Estamos aquí escuchando la radio, la caribeña. Sí suena y queremos pedir. ¿Y qué pasó?
0: ¡Qué lindo! ¡Saluditos, saluditos! Caribe Pedidos 900207785.
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2: 2:31.
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1: Hola caribeña, ponme Dolor y Lágrimas de Lobo.

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0: para Miguelito. ¡Feliz día del niño caribeño! Así suena el día de hoy. Hola, hola, caribeña.
1: Buenas tardes.
0: Buenas tardes.
1: Gracias a Radio La Caribeña. Quisiera mandar un saludo muy especial para mi hermano Johnny Farfán, que se encuentra en Sullana.
0: Ajá, saludos, Sullana.
1: Que lo pase un lindo día. Feliz cumpleaños, hermano. Pásala muy lindo al lado de la familia. Gracias.
0: Saludos, le vamos a cantar el Happy Birthday to You.

0: WhatsApp de nuestro número 900-207-785 para que pidas tu Caribe pedido y mandes tus saluditos en el Día del Niño.
1: ¡Sí!
0: Lore, muy importante en todo el Perú, son las 2:39.

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0: Juan de Miraflores. Saludo para Andreita, la reina del hogar, la pequeña del hogar.
1: ¡Sí!
0: La que le da felicidad a sus papis. Saludo para Andreita y su mami Andrea también. Y de parte de su papi, el señor Carlos.
1: ¡Sí!
0: Escuchando la radio a esta hora. Saludos muy especiales para ellos en San Juan de Miraflores. Tenemos más saluditos por este lado. A ver. Saludos. Hola, hola, caribeña.
2: Buenas tardes, caribeña.
0: Buenas tardes, mami.
2: Pues sí suena. Un saludo.
0: ¿Para quién es? ¿Para quién es?
2: Johnny Farfán en Sullana, que está cumpliendo años, de parte de su hermana Rosa de Lima.
0: Saludos para nuestro amigo Johnny Farfán, de parte de Rosita. Le cantamos también el Happy Birthday to You porque está yo nomás, tico.

0: saludo para nuestro amigo Johnny Farfán, escuchando la radio. 900-207-785. Hola, hola, caribeña.
1: Hola, caribeña, soy Antonio.
0: Hola, Antonio.
1: Un caribe querido. Si supieras, hermano Silva, escucho la caribeña magna, la número uno.
0: Como tiene que ser, Antonito. Seguimos con los caribe pedidos.

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0: los primeros.
1: ¡Sí!
0: La caribeña sí suena. Somos la verdadera radio de la cumbia en todo el Perú y en todo el mundo. Saludos muy especiales en Chile, en Argentina, en Bolivia. Nos vamos a España, nos vamos a Japón, a todo el mundo. Saludos muy especiales porque nos escuchan a través de lacaribena.com.pe. Síguenos en nuestras redes sociales. Punto final a los caribebeños. En los próximos minutos se viene el show de los saludos para saludar el día de hoy en el Día del Niño.

0: ¿Cómo estamos? ¿Cómo estamos? Bonita tarde de hoy domingo. Hoy celebrando el Día del Niño.
1: ¡Sí!
0: No es la única fecha que se celebra, ¿eh? Porque hoy también se celebra el Día Internacional del Ron. ¡Claro! Hoy estamos celebrando, estamos de fiesta. Eso es para los que toman, ¿eh?
1: ¡Sí!
0: Para los sanos como nosotros, celebramos el Día del Niño. Recibimos los saludos para tu niño al 900-207-785. Y si por ahí tienes algún saludito de cumpleaños, también dale, de paso. Yo soy Ángel Enrique, a través de la número 1 en la caribeña, así suena. Lore en todo el Perú, son las 3:10. Vamos a levantar ese volumen. Ya acompañamos las 24 horas del día, los 365 días del año. Porque somos la verdadera radio de la cumbia. Estamos contigo.

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1: 3:31.
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0: con ellos con un vasito de leche, un refresquito o también una gaseosita. ¡Qué bonito! Hay bastantes celebraciones el día hoy en el Día del Niño. Celebra Francesco. Celebrando, celebrando en plena celebración. Ahí está.
1: ¡Sí!
0: Por aquí tenemos saluditos. Hola, hola, anime, Alexa. Manda
2: hola,
0: tu saludo.
2: Hola, feliz día para mi engreída Zoe Cristel. Feliz día, pequeña, que tengas un hermoso día. Ya va tu tío Pedrito con los regalos. Bendiciones, pequeña. Lindo día.
0: Ahí está, qué bonito. Más saluditos tengo por este lado. Yo tengo más saludos. Por acá tengo otro saludito, dice por acá, saludo muy especial. Saludo muy especial para el señor Terrones, que también está en onomástico. Saludo para el señor Terrones y le cantamos así.

0: del Santo. Para el señor Terrones, feliz onomástico. Te reiteramos nuestro número 900-207-785. Hay que saludar al más pequeño del hogar, al travieso, al inquieto.
1: Eso se llama canto herido.
0: A nuestros niños que el día de hoy están en su día. Sí. Racaribeña. Sí.

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Angelito allá. Saludos para Angelito Reate. Ahí en Los Olivos. En plena celebración. 900-207-785. Hoy estamos en plena celebración del Día del Niño. Un día maravilloso, un día especial, por supuesto, para sentirnos felices y contentos de tener a esa, a ese niño maravilloso que tenemos en casita, que nos hace muy feliz a veces, ¿no? Quien es el pilar que nos ayuda a levantarnos día a día para seguir con todos nuestros proyectos y metas en nuestra vida. Saludos muy especiales para mí, para mis hijos también. Están celebrando sin mí, oye. Nah, ya me voy más tardecito a celebrar con ellos. Saludos, saludos. 900-207-785 La Caribeña, sí suena.

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0: levantémonos con amor. Y durmamos también con amor. A ver, tenemos saluditos a esta hora. Saludito a mi gente por el Día del Niño. Hola, hola, caribeña.
1: Buenas tardes, un saludo para Fabianiti y Alesia de parte de sus padres Freddy y Tefi por el Día del Niño, gracias.
0: Listo, saludito muy especial. Recalcamos el saludito para Fabianita y Alesia de parte de sus papis de Freddy y Tefi en el Día del Niño. ¡Sí! Más saludito por este lado. Hola, hola, caribeña.
2: Caribeña, saludos para la bimbusa ruta de saludos para Reinaldo, que está que se duerme en el carro.
0: Oye, levántalo ese hombro y levántale. ¡Buena pisao! Por acá más saluditos a la hola, caribeña. Mándame tu saludo, mi hermano.
3: Caribeña, sí suena. Un saludo para Inversiones Guerrero, aquí en la chamba, chambeando a full.
0: Saludos en Inversiones Guerrero. Saludos 900-207-785. Responde para ganar. La caribeña sí suena. Estamos pasando un domingo recontra bacán, recontra pilas. Así que vamos, 900-207-785. Y recuerda en las encuestas, cuando te pregunten qué radio escuchas, tú responde, la caribeña.

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0: La verdadera radio de la cumbia. El diva de la cumbia, Brian Arámbulo. Oye, hace una semana fue el cumpleaños del divo de la cumbia, ¿no? En Huacho. Saliendo de la radio tuvimos que irnos, pues. No podíamos faltar a ese grande evento. Saludos para Brian. A ver, hablando de saludos, tenemos más saludos para este lado. A ver, vamos a mandar saluditos a esta hora. Hola, hola, caribeña, manda tus saluditos.
1: Hola, caribeña. Un saludo para la Mario Reina. La Mario Reina, que se mejore su pierna.
0: A mejorarse, Mario Reina. Pero hola, hola, caribeña. Oli.
2: Saludos, saludos acá en Ayacucho, ciudad de las 33 iglesias.
0: Ajá.
2: Acá para la promoción 90 turno tarde de los planteles de aplicación Guamán Poma de Ayala. De parte de Richard, yo escucho la caribeña, sí suena, y suena bien.
0: Muy bien, qué bonito, bloque de saludos. Para todos mis amigos que están escuchando también en Comas, Independencia, Los Olivos, Breña, Lince, Surco. También la gente que está en Piura, Chiclayo, Trujillo, Arequipa, Iquitos, Huancayo, Ica, Taina, Cusco, Pucallpa. Todo el Perú y todo el mundo. La caribeña, la verdadera radio de la cumbia, hoy domingo 16 de agosto, celebrando el Día del Niño. 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La caribeña, sí suena.

0: El grupo de oro del Perú, el grupo 5.
1: ¡Sí!
0: 5 y 14 en todo el Perú. ¿Con quién estamos para acá? Tenemos más saluditos a esta hora. A ver.
2: No vas a cantar, no voy a cantar. No.
0: Hola, hola, caribeña.
3: Un saludo para todos los de Radio La Caribeña y para el grupo 26 de Vía del Salvador, de parte del Showman Euro, porque La Caribeña sí suena, suena, suena, suena.
0: Saludo para nuestro amigo Showman Euro, ahí en Villa El Salvador.
1: Sí.
0: Otro saludito por este lado. Hola, hola, caribeña. Mándame tu saludito, mi hermano, a ver.
4: Hola, caribeña, un saludo con mi amigo Rudy, el pelotero del barrio.
0: Ahí está. Sí. Saludo para Rudy, el pelotero. Por acá también más saluditos. Saludos para los amigos de Pollería a Leña. Ahí está para nuestro amigo Iván, para Willy, Noelia, Carlos. Escuchando la radio, escuchando Caribeña. Así suena. Recuerda nuestro número 900-207-785. Manda tus saluditos a través de la número 1, La Caribeña. Así suena.
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2: 5:29.
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0: De 6 a 7 armonizando la tarde con Armonía 10 de Walter Loza. A través de la número 1 en la Caribe, y así suena. ¡Sí! ¡Tenemos más saluditos! ¡Sí! Hoy es Día del Niño, qué bonito Día del Niño. ¡Sí! Hay que celebrar.
1: ¡Bueno, pisao!
0: A ver, hola, hola, caribeña, manda tu saludito, mi hermano.
2: Luis Silva Navarro, que está a full vicio. La caribeña sí suena.
0: Full vicio, está mi estimado. ¿Qué pasó? A ver, nuevamente, hola, hola, caribeña. ¿Con quién estamos?
3: Un saludo cordial para Rubén, Clever, Víctor, Javier, Sonia, Angélica, Vicky. Allá en Lima, la caribeña sí suena.
0: Saludos, saludos, saludos. Hola, hola.
4: Hola, buenas tardes. Un saludo en Trujillo, La Libertad, para Iona, para Vilca, el popular sicario. Saludos, la caribeña sí suena.
0: Saludos para nuestro amigo Sicario.
1: ¡Sí!
0: Estamos celebrando, estamos full celebración, full celebration. 900-207-785. Comunícate con nosotros. Recuerda que para ganar, solo responde la caribeña. ¿Sí suena? Si estás en Argentina, en Chile, en Japón, Bolivia, México, pues en España también, pues si estás, tío. 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

0: A ver, saludito por este lado. Hola, hola, caribeña.
1: Saludo especial para mi viejita. Gracias a Dios la tengo viva, mi esposa, Marimar.
0: Qué bien, qué bueno.
1: Todas mis amistades, Carlitos, Donald, Petete. Caribeña sí suena.
0: La caribeña sí suena, qué bonito. 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Estamos contigo las 24 horas del día, los 365 días del año. ¿Sí o no, tío Tony? Escúchanos. Si no, como dice el tío Tony, ¿cómo dice?
2: ¡Sí!
3: ¿Oye, qué?
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0: importante en todo el Perú. Exactamente 6 y 14. Son las 6 y 14. Hoy, por supuesto, disfrutando, pasándola bonito. Saludos muy especiales en Villa El Salvador para nuestra amiga Rosita y Lucero. Saludos para Samantha en Pucallpa. Y saludos para todos los trabajadores que lo dicen por acá en Importaciones Fiorella. Saludos muy especiales, Importaciones Fiorella. Importaciones Fiorella, ¿sabes? Anda por acá, saluditos, hola, hola, caribeña.
1: Para mi hermana Juana, que está en Ica, de parte de su hermana Milagros, mi tía Ana y mi mamá María, mi abuelita Carmen, y para todas las mujeres del mundo. La caribeña,
0: qué lindo.
1: ¿Sí suena?
0: ¡Saludos en Ica! Hola, hola, caribeña.
2: Un saludo para Claudita Salgado y para Gino Juliano Lecaros Calle. La caribeña sí suena.
0: Muy bien, saludo para Claudita Salgado. Hola, hola.
3: Un saludo muy especial para todos los chicos de Pesquera Diamante. Para Miki, el popular gordito. La caribeña sí suena.
0: Saludo para el popular gordito. Saludo para Miki. Y para los amigos Embarcadero Diamante. Escuchando la radio 900-207-785. Estamos en plena celebración. Estamos de fiesta. Te acompañamos en cada momento importante de tu vida. 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
0: Este sábado.

0: esta hora. 6:34 en todo el Perú. Hola, hola, caribeña. Manda tus saluditos.
1: Para Jacqueline Rojas Ortiz y para Brigitte Fernández Canchari y Renato Vargas. Estamos full sintonía, Radio La Caribeña. Sí suena.
0: ¡Qué bonito! ¿Qué tal la alegría de la gente hoy domingo, eh? A ver, hola, hola.
2: Rivera Bernardo, calle Puno, ebanista, de parte de su amiga La Cariñosa.
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0: Saludo muy especial para La Cariñosa. Saludos, vos un saludito por ahí, a ver, hola, hola, caribeña.
4: Saludos para mi linda madre, Elena Macalucú, de parte de su hijo desde acá de Lima, Radio La Caribeña, así suena.
0: Ahí está, qué bonito, saludos a mamita. Saludos, saludos, 900207785. A las 7 se vienen los caribepeyos. Recuerda, somos La Caribeña, sí suena en este domingo. En este domingo maravilloso, celebrando el día del niño.

Cosa Low, Hermano Silva, el orgullo trujillano. Exactamente a las 6:43. Quiero mandar saludos para este lado. Saludo para José desde Madrid. Saluditos muy especiales para sus sobrinos por el Día del Niño, para Tiara, para Iván Luna, para Iago y para Fátima. Saludos muy especiales. Saludos hasta Mala, Perú. Ahí está. Desde Madrid, saludo muy especial. A ver, más saludos por este lado. Saludos muy especiales para Jorge, para Nati, para David, rumbo a Santiago de Chocorvo. Saludos muy especiales. Sigue mandando tus saluditos. 900-207-785. La caribeña, si suena. En todo el Perú.

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Dentro de unos instantes ya se viene. En los próximos 60 minutos se vienen los Caribe Pedidos. Prepárate, mi gente, para pedir tu musiquita y mandar tus saludos el día de hoy.

0: Quiero saber dónde está.
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2: 7:01.
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